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0: Tiene un papel de receta, me escribió muy dulcemente, lo siento atleta. Me acarició con sus manos de Ben Gay, siguió su destino. Lo oí claramente cuando dijo otro paciente, tranquilo Bobby.
1: Tranquilo.
0: Bajé los ojos a media asta y me agarré la cabeza.